Tú sabes que hay canciones que no importa cuánto tiempo haya pasado, cuando las escuchaste por primera vez, pueden tener 30, 40 años, nunca pasan de moda. Ahí tenías a Tiempo de Vals con Chayanne. Esta es una de estas canciones de las que te estoy hablando. Vamos a darle la bienvenida a esta segunda hora, martes en la noche, aquí en el 95.7. Fidelity Nocturno, ellos son los chicos de Tercer Cielo.

Mira, probablemente no sea justo como hay tantas y tantas cosas en esta vida que no son justas, pero hay personas por la razón que sea, hay personas que están destinadas a encontrarse en la última página del libro. Así que nunca dejes de leer. Tú entiendes lo que te digo, ¿verdad?

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Hay amores, hay relaciones que no necesitan estar cerca para sentirlas ahí, al lado tuyo, al lado mío. Hay relaciones que no se desgastan con el tiempo, que no se rompen con la distancia o con la ausencia, al contrario, simplemente están ahí y siempre permanecen. Son esos abrazos que siguen vivos en la memoria. Son esas voces que vuelven cuando más falta están haciendo. Ese calor que aparece justo cuando todo nuestro alrededor parece frío. Ese calorcito está ahí. La distancia sí separa cuerpos, pero lo que nunca hace es que lo que fue real de verdad lo separa, porque cuando ese amor es auténtico, se queda con nosotros para siempre. Es Luis Fonsi.

aquellos que se consideran antipáticos, antisociales, insoportables. No lo eres, para nada no lo eres. Te gusta que el plan se cancele. Te gusta irte tempranito. Te gusta quedarte en casa. Es más, te gusta no ir. No eres insoportable. Eres diferente. ¿Sabes qué? Yo soy como tú.

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Si te sirve de algo el consejo de esta hora, cariño, viaja, viaja, conoce todo lo más que tú puedas. La vida es una sola. Los chavos se vuelven a ganar, ok. Pero la vida como tú la estás viviendo, esa no regresa, esa jamás se vuelve a vivir.

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Sin Bandera, de la autoría de Rosana Alvelo. Si tú no estás aquí sonando para ti, a esta hora son las 9:32 y es el 95.7 Fidelity Nocturno. Yo soy Laura Rosado y estoy contigo hasta las 11 de la noche. Es la música de Alejandro Sanz. ¿Dónde? Aquí en Fidelity.

Dice un viejo refrán, y yo lo comparto contigo a esta hora de la noche, que la persona que tiene y que no da, más le vale que guarde para que cuando no tenga, entonces no se le ocurra pedir.

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0: Tú sabes que hay momentos bien difíciles en nuestra vida, historias que preferiríamos olvidar que alguna vez las vivimos. Sin embargo, hay otros momentos que fueron tan y tan bonitos que los viviríamos una y otra y otra y otra vez. Y si nos dan brequecito, volvemos a vivirlo. Yo soy Laura Rosado y te doy la bienvenida a esta última hora dentro de la programación del Fidelity Nocturno. Son las 10:08. Yo estoy contigo hasta las 11 de la noche.
1: ¿Qué?

La ilusión de cantar una canción que te enamore, de una canción que te ilusione para que te vuelvas a fijar en mí. Una canción que te haga olvidar que hasta el sol de hoy, tú y yo fuimos dos coleccionistas de heridas. Y hablando de coleccionar heridas, ella es Karol G junto a Marco Antonio Solís.

Échale ganas, métele mucha, mucha, pero mucha energía. Yo sé que andas con cansancio, con estrés, que te dan estos bajones de depre más que de vez en cuando y de cuando en vez, pero ¿sabes qué? Son rachas, son malas rachas, solo eso. Eres fuerte, eres inteligente y sobre todas las cosas, eres este tipo de persona que puede con absolutamente todo. Por eso te gusta tanto Chayanne.

Los planes que papá Dios tiene para ti son perfectos. Ay, Laura, no me digas eso, que todo en la vida me está saliendo mal. Y yo te lo repito, los planes que papá Dios tiene para ti son perfectos. No tengas prisa. Ten fe. Todo en su momento se va a dar y vas a estar bien. Vas a estar muy, pero muy bien.

0: respiración.
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Perdona si pregunto por cómo te encuentras, pero me han comentado que te han visto sola, llorando por las calles en altas horas.

Mira cuántos lloraron anoche, levante la mano. Ok, si hay razones por la cual... Mira, vamos a cantar, llegó Amón Morales, bendecido. Vamos a pasarla bien. Yo le prometo 4 horas de entretenimiento, de alegría, de energía, de poder, de sabiduría. Y todo esto comienza a las 5:14 en Fidelity con Tadí.

todo esto. Nunca te van a cambiar por algo mejor. Solamente te van a cambiar por algo más fácil. ¡Anda! Oye, cómo comienzo, de verdad. Este es para despertar. Para que despiertes. Mi nombre es Amos Morales en Fidelity.

Mi vida se transformó. ¿A quién tú le dirías eso? Mi vida ha cambiado. Cuando te tengo, ya mi vida no es igual, es mejor. Eso es.

0: que piensan en ti.
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0: Desde el momento que la persona despierta,
1: tú también piensas en mí.
0: Lo primero que le viene a la mente es: eres tú.
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0: Y lo que tú te preguntas es: ¿cómo puedes tú? ¿Cómo tú puedes seguir hacia adelante pensando en alguien que te hizo daño? ¿Cómo tú puedes seguir hacia adelante pensando en alguien?

0: personajes se dejan y uno de los dos ya automáticamente tiene otra persona. Y la pregunta que tú te formulas, ¿cómo tú pudiste, mano? ¿Cómo tú me engañaste diciéndome que me amabas cuando en realidad no sentías nada? Mira que ella como hace. Cuando en Estiamos Morales me tiene al
1: paso. Tus mañanas con Amos en Fidelity.
0: Es que tú vivías en una burbuja, mi amor. Y la otra persona pensaba diferente. Escucha.

para comenzar una buena mañana llena de bendición con Amos Morales y Fidelity, yo te invito a hacer un karaoke ahora. ¿Qué tú crees? Vamos. Vamos a hacer un karaoke. Súbete el volumen de radio, súbete el volumen de radio, ¿ok? Porque de esta te vas a acordar, sé que la vas a cantar, te vas a encalillar. ¿Tienes la pastilla Amos 500? Tómatela. 5:33, este es el karaoke de la mañana. Escucha en Fidelity.

0: viene todo el mundo.
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0: Bien duro, bien duro.
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0: A todo pulmón, me dice.
1: Y

cielo. Mira qué edad tú tenías cuando eso. No, no, sin mentir, ¿qué edad tú tenías? Fidelity. Tú sabes que cuando piensas que todo está perdido en tu vida, viene Dios y te dice, no te rindas. Yo estoy contigo. Dame 5, mano. Tú tienes que escribirlo en la palma de la mano. Dios dice que está conmigo. Créelo solamente. Cada vez que lo lea, créelo. Te acompaña, Vos Morales.

mira, las muchachas dicen, yo no me voy a bajar del carro. O sea, el playlist está muy fuerte para yo bajarme y perder el tiempo trabajando. Mira que ella como dice. ¿Sabe que el tiempo no se regala? El tiempo se dedica. Y cuando dedicas tu tiempo, dedícalo con amor, con ternura. No me digas amor, no puedo, no. Quita esa palabra de tu diccionario de no puedes. La palabra dice todo lo puedo en Cristo que me fortalece, ¿cierto? Tienes que seguir hacia adelante. Tienes que cantar, disfrutar de Fidelity. Gozarte la mañana con Amos Morales. 5:40, temprano en la mañana, y tú vas cantando en el carro de esta manera.

pasa cuando uno madura, y lo digo con mucho respeto, cuando en vez de enojarte te alejas. Hay personas que no te convienen. Y no me mires así, que contigo estoy hablando. No, de verdad. Ahí es que uno madura. Cuando dice, esto no me conviene. Pa' afuera, pa' la calle. Fidelity. Quédate con las cosas que te edifican. Lo que te conviene. Lo que te hace feliz. Ahí te debes quedar. Un consejo de Amos Morales. 544 Infidelity.

0: fíjate bien lo que ella dice. Déjame abrazarte a mi manera.
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0: Déjame dejar mi perfume impregnado en tu ropa.
1: Ay, déjame abrazarte.
0: Mira que ella siempre. Pero vamos a escuchar lo que dice la otra, porque esta es una, ¿verdad? Pues la amiga ha contestado lo siguiente. Esta está sufriendo porque la dejaron después de haberle prometido villas y castillas. Ella pensó que era una realidad y lo creyó, confió y lamentablemente la persona le traicionó. Mira que ella como... ¿Estoy hablando contigo? Te puedes comunicar conmigo a Fidelity WhatsApp 529-2351. Quiero hacer contigo una coinonía, una unión de amigos, porque tú eres especial.

0: Espérate, yo te voy a decir algo, ve acá. Hay 7 mil millones de personas en el mundo. Y tú vas a permitir que una sola persona arruine tu día. Con 7 mil millones de personas en el mundo, ¿tú vas a permitir que una persona te dañe la vida? No, mi vida.
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0: Y en mitad de semana con energía. Esto es como si fuera viernes, hermano. Como si fuera día de cobro, de verdad. Como si nos fuéramos de crucero para Alaska. Disfrutar de lo mejor. Con Amos Morales a través de Fidelity y ahora.

personas que son bien importantes en la vida de uno. Y cuando tú la ves te emociona, ¿cierto? ¿Cómo se llama la tuya? Para Fidelity. Que un abrazo. Nada más que de ver la persona te emociona y eso es lindo. Eso te da paz, me está haciendo. Te da felicidad. 556 con Amos Morales.

0: Mira, tu vida no puede ser la misma. Tú no puedes vivir con el problema tantos años. Tú tienes que limpiar tu caminar. Dios limpia tu mente. Dios limpia tu camino y lo amplía para que tengas bendición, felicidad, para que tus hijos, tu familia, tu salud, tu finanza, todo esté en victoria.
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usted le encanta la poca vergüenza. Fidelity. Mira, si tú sabes lo que tú vales, ve y busca lo que te pertenece. Pregunta, ¿tú sabes que algo te pertenece? ¿Qué es? Vete, búscalo.

0: ¿Cuántos se levantaron creyendo en que Dios tiene algo grande para ellos hoy? Levante la mano.
1: Muy bien.
0: Escríbelo, escríbelo en toda la palma de tu mano. ¿Por qué yo digo que te escribe en la palma de tu mano? Porque está ahí el resto del día. Dios tiene algo para mí hoy. O Dios tiene algo grande para mí hoy. Y escríbelo con un mayor marketing que se vea y me envías la foto. 6:6 aquí en Fidelity con Amós.

haz lo que te haga feliz. Yo quiero que tú repitas esas palabras. Voy a hacer lo que me haga feliz. Y lo repite cada vez que respire, cada vez que palpadee, tú repite. Yo voy a hacer, Amos Morales, lo que me haga feliz. Fidelity. Sin importar lo que pasó ayer, cada amanecer hay que decirle, aquí voy de nuevo. No importa lo que pasó ayer. Mira para acá que estoy hablando contigo. Lo que pasó ayer pasó. Pero hoy es un nuevo día y tú vas a decir, aquí voy de nuevo en victoria y no hay quien me derrumbe.

Mira, ¿cuántos van para alguna cita médica hoy? Levante la mano. Pues Amos Morales te dice, por fe, que no importa lo que diga el doctor, Dios tiene la última palabra. O sea que yo te declaro sana. Yo te declaro sano. Lo que diga el doctor, muy bien, Dios los puso ahí para eso, pero déjame decirte, la última palabra, ¿quién la tiene? Fidelity. Exacto. Así que, mientras tanto tú dices, mira, Mos, estoy en remodelación, como siempre te he dicho. Si tuvieras lo bonita que está quedando mi mente. Mos, si tuvieras lo bonito, ya no vienen pensamientos negativos a mi vida. Te acompañamos, Morales, en Fidelity.

Mira, hay que unirse con personas que cuando te pasa algo bueno, esas son verdaderas amistades, de verdad. No, fue de broma, ven acá. Te lo digo con todo mi corazón. Hay que unirse a personas que cuando te pasa algo bueno, se emocionen más que tú. ¡Wow! Quédate siempre con los que sonrían al verte llegar. Esa es la gente buena, la gente tierna, la gente genuina. ¿Con quién estoy hablando? Con esas personas tienes que quedarte. ¿Dónde tú estás ahora? ¿En la 30? ¿Cómo está la 30? ¿Y cómo está Valdoriotti? Aquí estamos Morales, aquí está Fidelity, cantando.

Tú sabes que hay personas que le encanta enamorarse porque tienen amor para dar. Personas que son genuinas. Cuando se enamoran, se entregan y lamentablemente es que no saben seleccionar. Fidelity. Te pido que cuando venga la próxima ocasión que aprendas a seleccionar. Mientras tanto, tú cantas, tú bailas, tú disfrutas de tu vida. Te comunica con Ramón Morales al Fidelity WhatsApp. Disfruta de lo mejor, ¿entiendes? Siéntete libre, feliz. 622 en vivo. Esta es Fidelity.

0: Mira, la depresión. No sé con quién estoy hablando. La ansiedad se supera poco a poco, día a día. ¿Cuánto está pasando por alguna depresión o ansiedad? Levanta la mano. Sano te declaro.
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0: ¡Vamos a Riverside!

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0: Mira, te tengo una grata noticia, ve acá. Hoy es un nuevo día para ser feliz. Eso tú lo sabías ya, ¿verdad? Un nuevo día que Dios te regala para ser feliz. Aún en medio de cualquier situación. Un día para ser feliz.
1: Darte las gracias porque estás
0: aquí. Y para eso estamos Morales. Para eso está Fidelity. Aunque hay un taponcito en el Expreso 52 antes de llegar a Plaza Las Américas. Y los que vienen de Cagua saben que lo que le espera es sabroso. Pero nada, estamos en victoria. ¡Vamos arriba! Fidelity. Súbate el volumen del radio. Vamos a cantar ahora y a disfrutar de la vida. Sé que el tapón está un poquito fuerte en el área de Plaza Las Américas o antes. Pero mientras tanto, tú vas a disfrutar de lo mejor. Súbete el volumen. Que los nenes canten. Que se sientan escalilladito, escalilladito. Eso es. Todo el mundo levante las manos en el carro. Donde quiera que te encuentres. En la cafetería. Viene todo el mundo cantando.

0: Ah, se lo tengo en Cadilla, a ver.
1: Go, go, go.
0: Tú sabes que una sonrisa para comenzar el día, una oración para bendecir tu camino y música de Fidelity para alegrar tu vida. Con Amos Morales. Y ahora, mano arriba, todo el mundo, viene. Ahí nomás. Esto, ¿viste?
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0: Si tú ves una persona fría, de verdad tú tienes que orar por ella. Porque tú sabes muy bien todo lo que pasó antes de conocerte. Todo lo que sufrió antes de conocerte.

Fíjate, yo te aconsejaría o te daría una orientación que no dejes pasar ni un día más. Di conmigo, ni un día más. Sin sentirte inteligente. Levante la mano a la gente inteligente, amable, bella, llena de talento.

Mira, una pregunta. ¿Qué consejo le darías a alguien que se enamora de ti? Me la puedes contestar en el Fidelity WhatsApp. 529-2351. ¿Qué consejo le darías a alguien que se enamora de ti? Fidelity. Ya acompañamos Morales 6:44.

Mira, yo preguntaba qué tu consejo tú le darías al que se enamora de ti. ¿Tú sabes lo que me dijeron? Una me escribió que salga corriendo. Otra que ella no es fácil. Que busque, que la persona que se enamora de ella busque de Dios. Porque ella no es fácil. Ay, Dios mío. Te acompañamos, Morales. De verdad que ustedes, hay que orar por ustedes, ¿sabes?

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2: Mira, te tengo una grata noticia. Ven acá, siéntate aquí al lado de Amón Morales. Ven acá. 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
10: ¡Puerto Rico! Energía en el tapón con amor. Dame cinco en el tapón. Cinco ahí para que seas feliz. Lo que quieran ser felices, cinco. Eso es. No importa el tapón, ¿por qué?

0: ¿Tú sabes una de las cosas que tú puedes escribir en la palma de tu mano o en algún papel? Dios, sorpréndeme con algo. Y tú verás la experiencia religiosa que tú vas a tener.
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la Valdoriotti hay que orar, la 30 hay que orar, la 52, esa hay que ungirla. Mira, la calidad de las personas alrededor tuyo no son las que importan, es la cantidad de personas, esa persona que en realidad te ama, esa persona que son muchas que te aman. ¿Entiendes? Porque puede tener la calidad que a ti no te gusta, pero si hay una cantidad de que te ama, te respeta y te valora, esa es la gente que merece estar a tu lado. Son las 7:04 en Fidelity.

Mira, ven acá, te voy a decir algo, ven acá. Ven acá, siéntate aquí conmigo. Tú sabes que muchas veces es mejor olvidar lo que se siente y recordar lo que vale. Te lo repito, muchas veces es mejor olvidar lo que uno siente y recordar lo que vales, porque tú vales demasiado para estar sufriendo, para estar llorando y dejando de dormir por alguien. Es más bien, me voy para Kennedy. Me dice que la Kennedy está encendida, mano. La Kennedy está encendida y hay que orar por ella. Pero nada, ahí está Fidelity. Y Amos Morales está contigo, sentadito al lado tuyo. Y te pongo a bailar. Súbete al volumen.

0: cuando te digan que algo es imposible, recuérdale que es imposible para ellos, pero no para ti. Porque tú tienes el conocimiento, porque tú tienes el poder, la sabiduría la tienes tú. 7:12 con Amos Morales.
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0: Mira, jamás regreses con la persona que te lastimó. Esto es un consejo de amote porque te quiero mucho. ¿Entiendes?
1: Todo cambió.
0: La persona dice, yo cambié, pero muchas veces viene peor. Y entonces, esto es lo que ella le dice. Desearía, amor, que tú no entiendes. Y yo le aconsejo, jamás regreses con la persona que te lastimó. ¿Cuántos están de acuerdo con Amos Morales? Levante la mano. Okay.

esta es una mujer enamorada. Esto es una mujer enamorada, de verdad. Lo único que falta es que te busque a alguien que te ame. Porque quien te ama no te hace daño. Dame cinco. Si tú crees en eso, quien te ama no te hace daño. Quien te ama de verdad, mira para acá que Amos Morales está hablando contigo. Va a estar luchando para verte feliz. La persona que te ama de verdad, mira que ella cómo hace. ¿Cuántas están buscando un hombre que le ame? Que le dé un amor bonito. Levanta la mano. Muy bien. Créelo que por ahí viene. 720.

0: padrino.
1: Mira qué tiempo tiene tu madre.
0: Y a colchón viejo.
1: No, no. Dejen que el vacilón. Qué tiempo tiene tu madre? ¿Qué tiene que decir? Ya huele a colchón viejo. Hay que cambiarlo.
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1: Y hay personas que te hablan bien pegado. Y tú tienes que alejarlo. Y darle un chiclecito o una mentita. Porque de verdad que no es fácil. Te acompañamos, Morales.
0: El sol

0: ya me llegó el mensaje del doctor Prieto. Ser disciplinado es difícil, pero vivir decepcionado por no alcanzar sus metas es más difícil. Elige tu difícil. ¿Qué tú eliges?
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0: Muy bien, muy bien. Eso es excelente. 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

Mira, si va con los niños en el carro o cuando los veas esta tarde, elógialos, felicítalos, dale valor a sus palabras, escúchalos. Antes de que vengan a decirse en la esquina, que en la esquina le vengan a decir en el punto de droga qué falta tú nos hiciste hoy, díselo tú. La falta que tú le hiciste, mira, de verdad que me haces mucha falta. Cuando te veo me alegro, me das paz. El valor que tú tienes a la edad que tú tienes, yo te felicito. Esas palabras calan profundamente en la mente de los niños. ¿Me estás siguiendo? Te acompañamos, Morales, en tu radio. Esta es Fidelity. Para todos los que tienen los ojos negros, para toda la gente que cuando le dicen te amo, cierran sus ojos. Para aquellos que cuando besan, cierran sus ojos. Escucha.

Fíjate bien lo que... Voy a hacer una mini novela. Fíjate bien lo que él dice. Ojos negros, yo no te conozco, ta, ta, ta, ta, pero la ama. Ella le ama, entonces ella le va a contestar. Porque ella también le ama y no quiere que se aparten el uno del otro. Porque todavía hay un sentimiento ahí. Fidelity. Escucha lo que ella le dice. Ella le dice todo lo que siente por él. Si tú quieres cantar en el karaoke, hazlo. Pero escúchalo

0: Ramón para que te relajes escuchando Fidelity con Ramón Morales.
1: Que se equivoca.
0: Esto. Están entregados, mano. Están desatando el poder que hay en cada uno de ellas, en cada uno de ellos, pues hay que incluir los nenes también. Y ahora tú vas a bailar, o imagínate en la pista, bailando bachata, escuchando Fidelity.

0: de colchones y almohadas, ¿verdad?
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0: ¿Cuál es más viejo, el colchón o la almohada? La tuya. El colchón. Tú sabes que tú eres una persona de acero inolvidable. Levante la mano las personas de acero inolvidable. Esas son personas que están hechas con un corazón de oro. No, de verdad, gente tierna, amorosa, cariñosa y sobre todo llena de fe. Gente con

0: hay alguien que no te conviene,
1: tu recuerdo me hace bien.
0: Te podrás acordar, ¿por qué me miras así? Te podrás acordar, podrá venir a tu memoria, verás un carro que se parece a esa persona, pero si la persona no te conviene, dile con ella.
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0: Te acompaña,
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0: cosas que no te convienen, cuidado que yo te lo digo. ¿Sabes el sentimiento que yo tengo por ti? Y quiero verte feliz. No te quiero ver con miedo, ¿entiendes? No te quiero ver cometiendo errores. No, mi amor, yo te quiero feliz.
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4: ¡Esto! Los que no han llegado todavía al trabajo, aquellos que no se quieren bajar del carro, que ¿con qué vendrá Morales ahora? ¿Con qué comentario vendrá? Pues mira, comenzamos

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0: Bebé. El novio tuyo viene ahora.
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0: Mira, ahora sube el radio.
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0: Súbete el volumen, súbete el volumen. Aquí está el padrastro de un nene. Me enviaron una fotografía. Y entonces aparece una nena con la mamá. Y dice, entonces estaba Chayanne. Dice, papi, aquí está mamá. Ay, esta gente es tremenda, hermano.

Mira, ¿vieron el video que salió hoy en las redes? De Chayanne hace años. Pero en pleno show se quitó los pantalones y se quedó en pantalones cortos. ¿Tú lo viste? Se quedó en pantalones cortos y se quitó la camisa también. Y ustedes gritando, me imagino. Te acompañamos, Morales, son las 8:06. Esta es Fidelity 95.7 con tus favoritas de siempre.

Mira, que escribe que en nuestro amor sea como el mar. ¡Wow! Que se vea el principio, pero no el final. Que nuestro amor, el tuyo y el mío, le demos tanto valor que sea como el mar. Que se vea el principio, pero no el final. Dame cinco. Eso es. 8 con 7 con Ramón Morales.

0: cambio para llegar al tono de Cristian Castro. Dale, Abel, dale. Llegará ese tono y que tenga el calillo. Te toma las Amos 500, que son buenas. En caso de que todavía no llegue, las Amos 1000, son buenas. Las 8:14, mira, un día sin una sonrisa es un día perdido. Tienes a alguien en el trabajo que le apesta la vida, que nunca se ríe, que siempre tiene coraje. Lamentablemente, no estoy hablando de ti. Lamentablemente tienes que orar por esa persona. Las 8:15 en Fidelity.
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considera una persona así aburrida. No voy a decir la letra, pero con tu pareja tú tienes que amarle. Tú tienes que abrazarla, apapacharla, sentir a esa persona al lado tuyo. Amarla con toda la fuerza de tu alma. Tienes que amarla, si es que en realidad. Tomarle de la mano sin soltarla y cuidarla. Eso sí vale. Te acompañamos, Morales. 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

Tú sabes que el reloj no se detiene. Tú tienes que pensar bien con quién pierdes el tiempo. Tienes que... No digas el nombre, no digas... Mira, no digas el nombre. Pero con quién tú pierdes el tiempo o cómo lo inviertes es bien importante. Ahí puedes decirme, mira, amor, yo invierto en esto, entiende, ayudo a los demás, doy la milla extra, llevo la palabra, abrazo a la persona, le bendigo. Aquí traigo el padrastro de los nenes, todo el mundo bailando, esto es. Disfrutando de lo mejor, la mejor mañana está aquí.

0: En clase de mañana. Mira, mañana en live, acuérdate, a las 4:45.
1: Así.
0: 4:45 de la mañana. Mira, vamos a hacer un karaoke antes de irme.
1: Así, así. Cuenta uno, dos, tres.
0: ¿Cuántos quieren hacer karaoke? Muy bien, apaguen los blowers, apaguen todo lo que haga ruido. Si no, no. Vamos a hacer el karaoke ahora. Dime si tú no cantas esta canción en los parties, que siempre está. ¿Cuál es la más que canta en la compañía? Levanta la mano. Ok. Ella se para con el micrófono, todo el mundo mirándola, y va a hacer corillo y cantan.

0: Mira cuánto cantaron. María, qué bello, me encanta. Cuando hacen karaoke me gusta. Mira, me escribe un oyente que está en cesárea, está dando a luz una niña. Dice, la nena se está escuchando desde la barriga. Mira eso. A lo que ha llegado, ¿verdad? Fidelity Amos Morales, ¿verdad? Fidelity. Wow, de verdad que yo bendigo cada palabra que se dice. Se dice con amor, se dice con ternura, con respeto, con admiración. 942 con Amos Morales, aquí en Fidelity.
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0: Mira, más. Antes de Amos Morales dejar a
1: luego otro poquito más.
0: Ángel Mercado, que viene por ahí sustituyendo a Vitín. Vamos a bailar.
1: Luego un
0: ¿cuántos quieren bailar? ¿Tú quieres bailar? ¿Tú bailas? Mira, date, dale.
1: Fidelity.
0: Pero tiene que bailar este ritmo. Tiene que bailar este es un ritmo sabroso. Uno levanta las manos, te las pones en la cintura, da la vuelta. Si quieren hacer el trencito, hagan el trencito. O sea, esto es una fiesta de pueblo. Con Amos Morales, Fidelity, la número uno, con tus favoritas de siempre. Cantamos, disfrutamos. Los espero mañana a las 4:45 en el live. En Motívate con Amos en Facebook. 9:46 y ahora todo el mundo cantando.

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Estas son las 10 de las 10. 10 de tus canciones favoritas corridas sin interrupciones por Fidelity 95.7 con tu

0: Oficialmente es miércoles, mitad de la semana, que se vive al ritmo de tus canciones favoritas de siempre. Es Fidelity 95.7. Estás en la emisora que no para de sonar. Obviamente, las mejores canciones, tus éxitos favoritos están aquí. Y prepárate, porque esta hora viene cargada para que cantes en las 10 de las 10. Y la mejor energía para romper el día, acompañándote Ángel Mercado. Aquí está Víctor Manuel y Sin Bandera.
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Se espera que ya para hoy las zonas afectadas por el racionamiento tengan agua potable. ¡Qué bueno! Esperamos que siga así. 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Sigue disfrutando de las 10 de las 10. Aquí está Alejandro Fernández. Si tú supieras, buen día. Si tú

¿Cómo va tu día? Espero que bien. Si no, lo arreglas con nosotros. Aquí en Fidelity 95.7 con tus canciones favoritas de siempre. Y seguimos con Carin León. Desde que te tengo.

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1: Eso, karaokeando a esta hora, es Fidelity 95.7, la número uno en todo Puerto Rico. Según investigaciones en psicología, las personas que utilizan siempre la misma taza de café tienen mayor resistencia a la hora de comprar artículos nuevos. Esto les permite tener niveles de estrés más bajos y una mayor satisfacción. Para ti que siempre usas la misma taza, ¿ah? ¿A quién conoces así también? La música de Ricardo Arjona, Realmente No Estoy Tan Solo, en Fidelity. Buenos días.

Y yo espero que esa fiebre de amor sea buena y sea a largo plazo, ¿sabes? Sí. La música de Pedro Capó en Fidelity 95.7, la más variada de Puerto Rico. Te acompaña Ángel Mercado en las 10 de las 10. Buenos días, feliz miércoles. Franco de Vita y Sin Bandera.

0: Es Fidelity 95.7. 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

0: Jarabe de Palo en Fidelity 95.7 con Ángel Mercado. Tengo todas tus canciones favoritas de siempre. Historias del trabajo que parecen inventadas, que parecen de embuste, como dicen por ahí. Chistes, anécdotas, papelones, clientes difíciles y situaciones difíciles de creer en tu mundo laboral. ¿Cuál fue la última historia en el trabajo que cada vez que la recuerdas te ríes sola, te ríes solo?
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Eso, el caballero de la salsa, Gilberto Santa Rosa en Fidelity 95.7. Soy Ángel Mercado por la número uno en todo Puerto Rico, superando todos esos retos que se nos presentan en la semana. Ya estamos a mitad, hoy miércoles. Seguimos cantando con tus favoritas de siempre. Aquí está Kany García, Esta Soledad.

Las consecuencias de tocar bocina todo el tiempo. Escucha esto. Un estudio de manejo urbano descubrió que tocar la bocina inmediatamente cuando el semáforo cambia a verde no acelera el tráfico, pero sí eleva la presión arterial de las tres personas que tienes al frente, ¿sabes? Así que bájale dos.

¿Y cuántas oportunidades le diste a esa persona? ¿Ah? ¿Las aprovechó? Ahí tenías a Melina León en Fidelity 95.7. Soy Ángel Mercado en sustitución de Vitín. Voy a estar hoy y mañana contigo. Seguimos con tus canciones favoritas de siempre. Aquí está Carlos Vives. Te dedico.

0: La música de Maná en Fidelity 95.7. 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

Bueno, las 12 guerreras ya están listas para el Mundial. Nuestra selección nacional femenina de baloncesto, ya con maleta en mano para su debut en el Mundial FIBA 2026. Así que apoyar a las muchachas, a apoyar a las boricuas, el mayor de los éxitos. Siguen tus canciones favoritas de siempre en Fidelity. Aquí está Luis Miguel.

0: Espero que estén bien. Cantándolas todas aquí en Fidelity. Soy Ángel Mercado. Recuerda que también nos puedes escuchar online a través de fidelitypr.com. 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

La quinta estación en el Fidelity Retro Lounge. Yo soy Ángel Mercado, contigo al mediodía. Buen provecho. Aquí está Ricky Martin, que vuelve al cine. La película Hombre al Agua se va a estrenar el 24 de septiembre en cines. Así que hay que verla, va a estar interesante. Aquí está él con El Amor de Mi Vida.

Recuerda el Fidelity WhatsApp 529-2351, 529-2351, así que déjanos tus comentarios. Este es el Fidelity Retro Lounge con Ángel Mercado. Al mediodía se pasa mejor con nosotros en Fidelity 95.7, la número uno en todo Puerto Rico. Aquí está Cheyenne, el centro de mi corazón.

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Soy Ángel Mercado, aquí en

Esta es Fidelity 95.7, la número uno en todo Puerto Rico. Comenzando el mes de septiembre, me imagino que ya lo tienes planificado todo, ¿verdad? Eso espero. Vamos a cantar esta hora. Hace calor. Los Rodríguez en Fidelity. Buenas tardes.

Sin bandera en Fidelity 95.7. Soy Ángel Mercado. A las 3 estará contigo Nelson Bermejo. Y a las 7, Laura Rosado. Y ahora, Cani García y Juan Luis Guerra. Amor bonito.

0: Olga Tañón dice, basta ya, en Fidelity 95.7. 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

Escucha esto. Autobús para perros en Canadá. En varias ciudades canadienses se ha popularizado rutas de autobús escolares exclusivas para recoger perros y llevarlos a guarderías mientras sus dueños trabajan. La pregunta es, ¿cuánto tú crees que debe costar eso, ah? Son un servicio de lujo. Es Fidelity 95.7 con tus favoritas de siempre, la quinta estación. Cerré la

Es Fidelity 95.7. Tú sabes que al norte de la isla está el punto más profundo de todo el océano Atlántico. Si tiras el monte Everest ahí, se pierde en la nada, ¿sí? Esa es la fosa más profunda en Puerto Rico. Pero más profundo que ese océano es el sentimiento que Chayanne le dio a esta canción. Un siglo sin ti. En Fidelity 95.7. Buenas tardes. Disfrútala.

0: Mijares y Lucero en Fidelity. 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
1: 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Estás con Ángel Mercado. Miércoles en la tarde. Recuerda que también me puedes seguir en las redes. Ángel Mercado en Facebook y en Instagram. Y ahora, Onda Vaselina, te quiero tanto.

Julieta Venegas en Fidelity 95.7. Científicos de la Universidad de Dundee en Escocia revelaron que las personas con hambre están dispuestas a negociar, pero por menos cantidad al momento, en lugar de esperar por un beneficio grande para el futuro. Así que ya sabes, nunca vayas a pedir un aumento de sueldo ni a negociar un carro antes de almorzar. Sí, tiene que ser ahora, después. La música de Laura Pausini, Amores Extraños en Fidelity, con tus favoritas de siempre.

La energía de Gloria Trevi en Fidelity 95.7. Recuerda que también nos puedes escuchar en el 101.9 en el sur, centro y norte, 105.5 en el oeste y también online en fidelitypr.com. Estamos en todas partes. ¿Qué más se puede pedir, eh? La música de Karol G junto a Marco Antonio Solís, Coleccionando Heridas.

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Oye, ¿qué cosas de antes tú recuerdas que son mejores que las de ahora? Piensa bien. Ahí tenías a Ednita Nazario, te acompaña Ángel Mercado, sigue conmigo.

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Estás disfrutando de dos canciones back to back de David Bisbal en el Fidelity Star Set. Yo soy Ángel Mercado y ya mismito en breve te acompañará de 3 a 7 Nelson Bermejo. Así que sigue en sintonía. Buenas tardes. Seguimos cantando esta.

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1: Cabo Rojo, Hormigueros, Maricao, Mayagüez, Sabana Grande y San Germán están ahora mismo bajo advertencia de inundaciones. Si manejas por esa zona, suavecito por ahí, por favor. Miércoles 2 de septiembre, ya estamos en el corazón de la semana y aquí seguimos con buena música, buena vibra y cero ganas de complicarnos la vida hoy. Soy Nelson Bermejo tocando todas tus canciones favoritas de siempre en Fidelity. Disfrútalas.

Qué chévere, estoy viendo lluvia en Caguas, en sectores de Carolina, en sectores de Ciales, Florida, Jayuya, Utuado, Adjuntas, todo eso bajo lluvia, Lares, San Sebastián, Las Marías, Mayagüez. Cuidadito manejando, suavecito por ahí. Siguen los caficultores presionando al DACO para subir el precio mínimo del café, pero eso todavía no pasa. Hoy no hace falta resolver el mes completo. Con terminar bien este miércoles estamos más que bien. Soy Nelson Bermejo, te presento a Ricky Martin con otra de tus favoritas en Fidelity ahora.

Las 3:22 en Fidelity. Oye, tengo buenas noticias. El presidente de Acueductos, Luis González, descartó un racionamiento para los abonados que se suplen de La Plata, a pesar de que él mismo entró a un nivel de ajustes operacionales. Soy Nelson Bermejo. Qué bien suena Fidelity 95.7. Ahí donde estás. Aquí está Juanes.

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Ya es mitad de semana, eso merece una celebración. Bueno, con la música que te encanta, todas tus favoritas de siempre en una sola estación, Fidelity 95.7 a las 3:37, Jesse Joy.

Tengo buenas noticias. El Departamento del Trabajo ya anunció que está funcionando su plataforma Desempleo Digital para administrar los servicios del Seguro por Desempleo y también el portal de patronos. Accede a través del portal trabajo.pr.gov. Las 3:45 en Fidelity, miércoles mitad de semana, sonando tus favoritas de siempre en el tapón. Gilbertito Santa Rosa ahora. ¡Bien!

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Soltando el estrés, dejando que la magia de Fidelity haga lo suyo en tu vida esta tarde. Soy Nelson Bermejo, tocando todas tus canciones favoritas de siempre en el 95.7 de tu radio. 101.9 Sur, 105.5 Área Oeste.

Entérate, el plan de racionamiento de agua para los clientes de Carraízo estará en pausa indefinidamente y no reiniciará el próximo domingo 6 de septiembre como se había informado. Como quiera, debemos seguir usando el agua juiciosamente. Puerto Rico, son ya las 4:12, linda tarde. Gracias por tu sintonía, soy Nelson Bermejo. Tú escuchas Fidelity 95.7.

Oye, sigue en el hospital delicadito de salud el legendario cantautor estadounidense Lionel Richie, después de ponerse malito al final de una presentación el sábado pasado en Missouri, en St. Louis específicamente. En junio pasado también le pasó algo similar, así que esperamos y le deseamos mucha fuerza y esperamos que tenga pronta recuperación. Las 4:19 en Fidelity, Karin León.

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Buscando los nenes, haciendo diligencia o simplemente tratando de llegar a casa. 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

Este próximo domingo y próximo lunes, 6 y 7 de septiembre, hay trabajos de repavimentación en el cruce de la 167 con la 199 en Rexville, Bayamón, entre 7 de la mañana y 5 de la tarde, suavecito por ahí. Taponcito de miércoles en la tarde, como siempre, pero cero reportes de accidentes a esta hora. Qué bueno. Soy Nelson Bermejo, tocando tus favoritas de siempre en Fidelity 95.7. Pásalo bien. Las 4:43, Jerry Rivera.

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Saludos para todos los estudiantes que participaron hoy del Seniors Next Level Expo, presentado por nuestros compañeros de Hot 102 y la ciudad de Bayamón, ofreciéndoles la oportunidad de conocer de primera mano las alternativas académicas, programas de estudio y oportunidades disponibles para continuar su formación universitaria. Recuerda que mañana jueves la actividad continúa en el Coliseo Rubén Rodríguez de Bayamón. La entrada es gratis. En el tapón, cantando y bailando con Fidelity 95.7 y Mari Manuela, ahora y otra de tus favoritas.

mitad de semana, mi gente. Ya el viernes empieza a ver, aunque sea con binoculares, suavecito por ahí. Sigue disfrutando de la música que te encanta camino a casa. Soy Nelson Bermejo, estoy contigo hasta las 7. Esa hora llega Laura Rosado a Fidelity. Son las 5:14 nada más. Aquí está Gilbertito Santa Rosa.

0: De nuevo subiendo el precio de la gasolina y el diésel en Puerto Rico por culpa del conflicto entre Estados Unidos e Irán. Que se acabe prontito eso, bendito sea Dios. Nelson Bermejo contigo en Fidelity 95.7, poniéndole música a tu regreso a casa. Carlos Vives ahora.
1: Ya

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0: sé que hay muchos en Puerto Rico fans del presidente Trump. Ya está a la venta una moneda de un dólar con motivo del aniversario 250 de la Declaración de Independencia de Estados Unidos y con la cara del presidente Trump. Las 5:32 en Fidelity. Cristian Daniel.
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1: 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Soy Nelson Bermejo con Alejandro Sanz ahora en Fidelity.

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1: Ya saliste del trabajo, considéralo una gran victoria. Ahora toca paciencia, música y poner el aire en high en el tapón. Soy Nelson Bermejo con Nelly Furtado acompañando a Juanes en Fidelity 95.7. ¡Súbele!

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0: Si estás en el tapón, recuerda que mirar el reloj cada 30 segundos no hace que avances más rápido. Te lo digo por experiencia. Soy Nelson Bermejo, contigo en Fidelity.
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miércoles a 2 de septiembre. Ya vamos, la semana sigue caminando. Nosotros también con optimismo, con buen humor y con las canciones que consideras tus favoritas de siempre. Yo las toco todas en Fidelity 95.7. A las 7 llega Laura Rosado. Mañana es jueves de Star Sets, desde las 10 con Vitín y hasta las 7 de la noche conmigo. Así que nos vemos mañana. Más bien, nos escuchamos. RBD, te dejo con eso en Fidelity.

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